0: tenemos una nueva hora.
1: 11:58 a.m.
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0: Y ya es el mediodía con 5 minutos acá en la radio de la familia. Llegó el hombre de pelo blanco y se arregló el internet al tiro. Sí, me ha creído usted o no. Venía corriendo, pero se quedó con los que puede. ¿Cómo te va, Cristian? Ahora sí, ¿o no?
1: Ahora no sí, pasa. ¿No? Ahí sí. Ahí estoy. Ah, se fue. Ahí está. ¿Cómo está Inavido y Lara Espinosa?
0: Aquí estamos entreteniendo a la gente, ¿cierto? Sin,
1: oye.
0: Pero está llegando el internet, fíjate, ¿ah?
1: ¿Eh? Oye, caen los sistemas y queda la escoba.
0: No somos nada.
1: Me di cuenta de eso, fíjate.
0: El sábado se cayó,
1: mira. Caen los sistemas y queda la escoba, fíjate. Y ahí uno recurre a lo que es análogo, a lo que es antiguo.
0: A la radio antigua.
1: A la radio antigua.
0: Y así estaba yo. Bro.
1: Claro, o sea, la radio antigua, o sea, la interacción con el público era casi nula.
0: Claro, muy.
1: El público te escuchaba, pero no, los que tenían teléfono quizás podrían llamar. Pero
0: muy, poca gente, era muy poca gente, muy poca gente.
1: Claro.
0: Que tenía un teléfono por cuadra era.
1: Era justamente como un teléfono.
0: El teléfono todavía no ha llegado, así que no.
1: Claro,
0: no,
1: el teléfono no. Estamos sonados.
0: Mira, tengo algunos WhatsApp que, claro. Yeah. Normalmente, por ejemplo, Raúl Molina.
1: Ya.
0: Yeah. Y se lo mandó a las 10 de la mañana con 6 minutos.
1: Yeah.
0: ¿Y sabes por qué lo mandó hace ahora?
1: ¿Por qué?
0: Estoy seguro, ¿eh? No lo he escuchado.
1: Yeah.
0: ¿Sabes por qué?
1: ¿Por qué?
0: Porque es Colocolino el Ramón, pues.
1: Ah, ya. Yeah. ¿Y pasó algo con el Colocolino?
2: Salta en el tablón.
1: Ahí está, pues.
2: Salta en el tablón.
0: No lo había escuchado, pero yo soy brujo.
2: Salta en el tablón, que Colo-Colo va a ser campeón.
0: Mira.
2: Ah, ¿qué? ¿Estamos conectados ya, mi amor? Ah, ya. Hola, buenos días, David Vidal Espinosa. ¿Cómo está, amigo mío? Gusto saludarle. Espero que esté bien, que haya tenido un buen fin de semana. Un abrazo grande para usted. Y, por supuesto, un saludo grande para todas mis dispersas y dispersos. Espero que estén bien, alentaditos y todo. Así que un abrazo grande, como el que está allá arriba. No se ve, pero no, allá se le ve, una plumita. Ahí estamos. Son dos equipos nomás los que están. Todos los demás están, David.
0: Acumula nomás, ¿ah? acumula puntos.
2: Así que ahí estamos bien. Estamos contentos, estoy contento. Estoy contento, tento. Chao, estamos escuchándole.
0: Está contento, tiene que... Por ejemplo, la Católica, ¿tú crees que está concentrada en el torneo no oficial o en Copa Libertadores?
1: No tengo idea de fútbol, yo no cacho.
0: ¿Tú sabes cuántos juegan por lado?
1: Como te dije la otra vez, si juega el Colo-Colo, creo que son 12. Por un lado, y por el otro lado son 11.
0: No, más, mira, 11 el árbitro, 12 el árbitro.
1: Claro.
0: Los dos linemen.
1: Ah, son 13 y 14.
0: Ahora, dos del VAR. 15.
1: 15. Mira, pues viste, me perdí en el espacio. Así que para que te
0: la patita Morales, que estaba desesperadita porque no te voy a comunicar con nosotros allá, ella de Baquedano.
1: Ah, de Baquedano.
3: Hola, buenos días, ¿cómo están? Auditora y auditores. Bueno, estoy llamando, disculpe, envío este mensaje porque no tengo. Bueno, ayer estaba pegada la música, antes de ayer se escuchaba una consulta. No hay transmisión porque no. Yo me meto en Google y por
0: internet, está llegando, ya está llegando.
3: Tengo internet acá y no escucho nada. Así que le envío este mensaje y que tengan un bendecido inicio de semana.
0: Busca ahora, Patita, porque está llegando, ¿ah? ¿Ya?
1: Oye, sí, ¿eh?
0: Está.
3: Bueno, David, yo llamé al 5655-238-6832.
0: También te ha cortado.
3: Y me dice que está fuera de servicio, que llame al 103, ya. ¿Sabes qué? Llamé a la JJ.
0: Me llamó a mí, ya dirá para qué me llamó, para retarme, pum.
1: Me imagino.
0: Como siempre, a ver, el Luis, este lo envió a las 11:13.
4: Hola, Vidal, ¿cómo estás? Gusto saludarte.
0: Igualmente,
4: señor.
0: Por
4: lo menos vamos invisto. Dos fechas que no perdimos. Ay. ¿A qué hora juega Uruguay con... no sé con quién?
0: A las 6.
4: ¿Me podéis decir, porfa?
0: Sí, a las 6 juega.
4: Y ahora empieza el karaoke, que se levante la señora a cantar.
0: No.
4: Serena como un cielo de verano.
1: Ah,
4: gigante. Show.
0: Uruguay juega con Arabia Saudita a las 6 de la tarde. ¿Ya? El otro equipo es americano. Mira que no ha ido como a las triste, oye.
1: ¿A quién? ¿A Sudamérica?
0: Claro, Brasil empató, perdió Paraguay, perdió Ecuador.
1: ¡Oh!
0: No, no ha ido malito, ¿ah? Y el primero que saltó, después que dije que había llegado al internet, ¿adivina quién, po?
1: ¿Quién?
5: Hola, David, buenos días, ¿cómo están? Gusto saludarte.
0: Luchito Ayala.
5: Feliz semana, espero que te lo pases bien. Oye, tengo información.
0: ¿Qué pasó?
5: El viernes en la noche, tengo la J.J.
0: ¿Ya?
5: Porque escuché que estaba hablando con el Coco sobre el problema de mango. Tiene problemas de próstata. Y ahí también encontraron un problema, el pulmón, creo, que es un difícil. Y en la clínica donde se atienden, hay dos médicos japoneses, una es urologa y la otra es broncopulmonar. Entonces, ¿qué pasa? Que llamaron a Raúl primero. Y la urologa le dijo, a la aldea Tañón, ¿qué es lo que te saque los pantalones, los calzoncillos, te sube la Camila? Lo voy a revisar. ¿Ya? Dice que la urologa nos miró así y dijo, se lo mamo. Y Raúl dijo, ¿qué? Que se lo mamo. Ah, ya, que se lo mamo a cortar. Chum, y el oso, el bronco pulmonar, dijo a la JJ, señora, señora, ¿sabe qué? A usted el problema que tiene es que tenemos que taparle el hoyo. Por eso no puede respirar y por eso no, se ahoga. Así que ahí está la solución. Ya, una con el hoyo tapado y el otro sin el ave de campo. ¿Ya? Y la JJ es mala. Le dijo el tema de Raúl. Fuiste ave de paso. Y no sé por qué razón. Pues mala la JJ. Por fin llegó el hombre que alegra el programa y levanta el rating. Cristian Ormazábal.
1: Mira, el rey, otro apellido más.
5: Del Panky,
0: voto
5: por la
1: 6. Ah, güey,
0: este otro.
1: Ya,
6: estábamos re bien, pues estábamos re bien, hasta sin internet. Apareció el internet y apareció el cabinero número 1. Ajú.
0: Sí, teníamos un ranking programado hoy día, pero lo vamos a dejar para la mañana, Cristian, no, ¿cierto?
1: Para mañana, sí, dejémoslo para mañana, porque no sabemos si...
0: Está llegando a poquito el internet, la señal, la radio online, también el teléfono todavía no...
1: No está habilitado.
0: No contraté nunca GTV. Oh, la empresa venga.
1: Ay.
0: Es que no es primera vez que pasa lo mismo.
1: Ah, sí, no, ya, es primera vez.
0: Y no solamente a la Radio Centro que se le corte, o al holding, digamos.
1: Ya.
0: Sino que a todo el sector centro de la ciudad.
1: Ah, están todos conectados con esa empresa.
0: Sí.
1: Ya. Chuta. Habrá que ver otras posibilidades, ¿no es cierto?
0: Yo creo.
1: La ley de la libre competencia.
0: Claro.
1: Creo yo, lo sé. No.
0: Claro. Oye, así que como no vamos a hacer un ranking, ¿de quién me vaya a conversar?
1: A ver, mira, hay un tema que te planteé recién y tú dijiste, no, si ese tema, ese grupo está en inglés. Y aquí tocamos música en español nomás, me dijiste tú. Y yo le dije, sí, pero búscalo. Y tú me decías, no, pues está en inglés. Es una banda, mira, esta banda, la cual tú ya te hago referencia. Es una banda de salsa y al mismo tiempo de baladas románticas. Ellos son de Puerto Rico.
0: Mira.
1: ¿Ya? Su carrera musical, firmaron contrato con la discográfica Sony Music.
0: Sí, son latinos.
1: Claro, y posteriormente se dedicaron a interpretar música cristiana.
0: Ah, mira.
1: Ya, claro. Esta banda fue creada por el cantautor panameño Omar Alfano, e integrada por los hermanos Carlos Javier Montes y Jorge Montes, Pedro Quiles, Sebastián El Terco Martínez y el costarricense puertorriqueño Ángel López. ¿De qué banda estoy hablando? Mira, y el nombre es en inglés. Son by Four, así se llaman ellos. Son by Four, hijos para cuatro, se podría traducir o interpretar. Son by Four. ¿Ya? Y hay un tema que pegó muchísimo, que pegó muchísimo y que vamos a destacar el día de hoy, que es una balada pero romantiquísima, y habla de muchas etapas que puede pasar el amor, o de muchas cosas que hay una persona que pudo haber vivido, y dentro de ellas está esta ¿cómo se llama? Esta vivencia que está plasmada en música.
0: Oye, pero ¿duraron un poquito? ¿Todavía están vigentes?
1: Fíjate que después de este tema, a nivel latinoamericano sonaron muchísimos.
0: ¿Sí?
1: Pero después como que, no lo sé, en su país, en Puerto Rico, puede que allá todavía sigan sonando muy fuerte. Pero a nivel ya más global, más transversal, no se ha sabido mucho de los Son by Four, fíjate.
0: Y ya a lo mejor la gente me va a decir, ¿quiénes son esos?
1: ¿Quiénes son esos, los Son by Four?
0: Lo que te dije yo.
1: Claro, ¿quiénes son? Entonces, para que salgamos de la duda, ¿te parece si escuchamos el tema?
0: Estoy seguro de la gente a decir, ah, mira.
1: Ah, claro.
0: ¿Sí o no?
1: Te voy a nombrar el título de la canción.
0: A ver.
1: El tema se llama A Puro Dolor, de los Son by Four. ¿Lo escuchamos?
0: Ya.
1: Escuchemos.

0: Y ya es el mediodía con 24 minutos acá en la radio de la familia. Así que mañana la invitación cordial para que juguemos al ranking, ¿cierto? Hoy ya no lo vamos a hacer porque están recién conectando la, reponiendo el servicio en la empresa en cuestión. Al que le llegó primero parece ayer porque chuta máquina. A ver.
1: Ahora vamos a seguir fome entonces la mañana. Chuta, qué lástima, qué lástima. Gigante la JJ entonces para alegrar la mañana. Grande, Colo Colo, grande, grande, grande, grande. Ya. Lo máximo en el fútbol chileno. Colo, Colo. ¿Estáis contento, David? ¿Estáis contento?
0: Anda, Frey Mono, a Guayaquil, anda. Y bien frito.

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0: ya son 24 los minutos que restan para que sea las 13 horas, una de la tarde en este día lunes, en el inicio de esta tercera ya. ¿Tercera? ¿O segunda? Tercera semana del mes de noviembre, ¿ah? ¿Eh? ¿Cómo se pasan los días, ¿eh? Mi estimado amigo Raúl Molina, cuéntame, cuenta todo.
1: Obvio que está contento por Luisito Ayala, obvio que está contento el David Vidal Espinosa. Yo lo escuché en la mañana cuando empezó el programa.
0: ¿Ya?
1: Saludó y al tiro habló de Colo Colo. Que estábamos contentos, pero que cómo, que estábamos jugando solo que aquí, que allá y todo lo demás, pero partió hablando de Colo Colo. Entonces eso es una gran señal que su corazoncito celeste, blanco celeste, está contento.
0: Blanco con celeste, bo, con azul, bo. Equipo pobre pero honrado. Oiga, un poquito de fútbol, recordemos que el Mundial de hoy ¿dónde tenemos la programación del día de hoy? A las 12 ya está jugando España, la madre patria, dicen por ahí, ¿eh? Está enfrentando a Cabo Verde. Después, a las 3 de la tarde, Bélgica enfrenta a Egipto y a las 18 horas, Arabia Saudita enfrenta al cuadro de Uruguay. Así que el tipo está jugando. Vamos a prender la tele, ¿eh? Porque de España se dice que es uno de los favoritos, ¿eh? Así que vamos a ver, pues esto va a culminar en el último partido a las 9 de la noche. Irán con Nueva Zelanda. Ahí están los 4 partidos para el día de hoy, tantos partidos, ¿eh? Siempre eran 1 o 2 partidos. Porque recordemos que hasta la Copa anterior eran 32 equipos. Bueno, cuando Chile hizo la Copa del Mundo en el año 62, eran 16 equipos nomás los que participaban, los 16 mejores equipos del mundo. Y el local, ¿cierto? Porque era el anfitrión. Después la FIFA encontró que el negocio era bueno, ¿sí? Necesitábamos 24 equipos. Ya, perfecto. Y siguió comprobando que el negocio era muy bueno. Necesitábamos 32 equipos. Y ahora, dijo, ¿saben qué, cabrón? El negocio es súper, pero súper bueno, así que metamos 48 equipos. Ojalá que lo aumenten como a 100 más o menos, como para asegurar la clasificación, yo diría. Hoy sí, porque para este lado Sudamérica, en 10, son de los 10, 6 fueron los equipos directos, 6. Más la posición de un repechaje, que fue Bolivia el repechaje, donde lamentablemente perdió esa opción, si no hubiesen sido 7 los equipos sudamericanos que habían estado participando en esta Copa del Mundo. Así que como va la cosa, como es un súper, pero un súper, súper, súper bueno. Cuando lleguemos a 100 más o menos, vamos a tener que asegurar la clasificación.

0: Ya son 14 los minutos que restan para que sean las 13 horas, 1 de la tarde. Cuando tenemos. A ver, echemos una mirita al tiempo, a ver cómo está el tiempo, cómo se va a poner el tiempo. Porque por acá, por lo menos, fíjese que en el sur de nuestro país hay temperaturas bajísimas. Por ejemplo, Santiago en este momento tiene 7 grados, ¿ah? Uy, ay, ay. La humedad relativa del aire ha bajado a un 76%, 2 kilómetros. Es la velocidad del viento y dice que la temperatura en este minuto es de 17 grados, que es la máxima del día de hoy. No va a ser más calor en el día de hoy, ¿ya? Esa es la máxima, 17 grados. Y me sigue apareciendo, hay algunos sectores que está nublado, ¿va? O está como este caballero, la sensación térmica es de 15 grados, pero indica que hay 17. El sol está como este caballero, que aunque sea poquito el tiempo que hemos tenido internet, no se cansa de hinchar, ¿no?
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Y ya están faltando 2 minutos para que sean las 13:01 p.m. y comenzamos a despedir nuestro programa. En el día de hoy, ya esperando, ¿cierto?, que mañana podamos tener un programa más o menos normal con la participación de ustedes, porque igual lo echamos de menos, pues claro. Así es que nos reencontramos mañana, ¿les parece? A partir de las 10 de la mañana, por cierto, acá en su matinal, en la radio de la familia. Que estén bien. Si hay sol en su sector, no se confíe ya. No. No se confíe andar con siempre con la chombita ahí, pegadita al cuerpo. ¿Ya? Que estén bien.

Oye, no quiero dejar pasar. El viernes tuvimos una junta ahí con los dispersos en la casa de JP y Patita. Y darle las gracias a ellos por una vez más abrir las puertas de su casa. La pasamos espectacular, por supuesto, como todas las juntas que hacemos los dispersos. Celebrando un cumpleaños ahí con nuestro poquito caniguante. Así que un abrazo grande para todos y muchas gracias a los dueños de casa. Chao, mi amigo.

que tenga buen término de turno. Se te echó de menos el sábado en la junta. Esperemos que estés bien. Saludar a todos los dispersos y dispersas, y especial Angelito, que tuvo de cumpleaños el día domingo.

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2: 13 horas, 4 minutos.
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0: es una nueva hora.
1: 13 horas, 25 minutos.
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0: Claro, tenemos una nueva hora.
1: 13 horas, 56 minutos. 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

0: una nueva hora.
1: 15 horas, 26 minutos.
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0: una nueva hora.
1: 15 horas, 56 minutos.
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0: tenemos una nueva hora.
1: 16 horas, 57 minutos.
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0: una nueva hora.
1: 17 horas, 57 minutos.
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Muy buenas tardes, ¿qué tal? Gustazo de saludarles en este día lunes, comienzo de semana, justo cayó quincena. Desde los estudios de la 103.3 aquí en la Perla del Norte, Antofagastita, Tita, le damos la bienvenida a una gentil presentación de Multitienda Sedus para este día lunes 15 de junio. En las palabraciones y el hablamiento le va a acompañar su amigo y servidor de la tarde hasta las 20 horas, Tomás Coco Caniguante. Arrancamos con Los Ángeles Azules junto a Tini.

0: Ahí estaba ese mix de recuerdos del ayer, puede ser o no, o de anteayer, no sé, por ahí puede ser. Don Yusen.
1: Hola, hola, Coquito, buenas tardes. Espero que tengas un excelente turno, un excelente programa, un buen inicio de semana y que te vaya muy bien en
0: Muchas
1: todo.
0: Gracias.
1: Saludo igual a todos los dispersos y dispersas del grupo, que estén bien, que la pasen bien, que se cuiden. Y nada, yo recién bajando de La Negra, tomando mi turno, una vueltita más y para la casa. Reportando sintonía como todos los días, así que aquí estamos. Coquito, ¿me puedes tocar un tema, por favor, de Guillermo Dávila, Tesoro Mío?
0: Oh, qué lindo recuerdo.
1: Ya. ¿Ya? Así que, como dije, que estén bien, que tengan un buen término de día lunes y que tengan una excelente semana. Toditos, toditos, toditos. Chabela, adiós.
0: Chabela. Tesoro mío, el viejito caguinero.
2: Hola, hola, mamá, muy buenas tardes.
0: Buenas tardes, señor.
2: Nuevamente te felicito por tu cumpleaños.
0: Muchas gracias.
2: Espero que lo hayas pasado bonito.
0: Espectacular.
2: Y saludo para todos, un grupo de dispersos y dispersos. Te voy a contar un chisme que me contó Marco Antonio.
0: Dale nomás.
2: Me dijo que te diga tu cumpleaños el viernes. Después te dejarán con la guereguere. Que como a las 5 de la mañana llegaron, pero como tagua. Un churro con la vela en la torta puesta en la cabeza, la que le quiere con un zapato puesto, el otro en la mano, chascones. Yo dije, ¿cómo sabéis tanto? Me dijo, oye, muchito, si todo se sabe, me dijo. Para que veáis tú, ¿cómo está así? Y él dice que no toman. Ah, no sé, dijimos, Marco, nunca me tenéis problema mía. Así que eso, Coquito, ten cuidado con el Marco Antonio. Mira que ahora tiene ojos nuevos el tonto. Espero que lo hayas pasado bonito, Coquito.
0: Muchas gracias.
2: Muchas felicidades, sí, así como eres.
0: Vale.
2: Eres una excelente persona y es un... A pesar que el programa es chacha,
0: penca. Sí, penca, sí.
2: Te gusta que es lindo.
0: ¿Eh? Se pasa bien.
2: Si tocan un temita, Rafael, yo sigo siendo bien. Okay. Gracias.
0: Ya. Lo que pasa es que ni yo ni la Jana tomamos, por no... Así que el cagüín más malo que... Y de hecho... Todos los que estuvieron en el cumple saben que a las 4 uva chalupa, todos. Es bien cagüinero este viejo, ¿ah?
3: ¿Eh? ¡Y vos!
0: Buenas tardes. Buenas tardes. No hay nadie en la línea.
4: ¿Cómo está?
0: Ahí sí. Hola, ¿cómo está, JP?
4: Muy bien, Coquito, aquí estamos con mi patita.
0: ¿Todo bien?
4: Todo bien aquí, estamos prestos para tomar oncecita ya.
0: Ah, qué bueno. Sí, oye, sabes que justamente hablando del heladito que tú me dices, estoy revisando acá la prensa y para hoy y el jueves pronosticaron vientos fuertes, fíjate.
4: ¿Sí?
0: Sí, vientos fuertes.
4: Espera.
0: La tetera, la tetera.
4: Oye, la Pati no corre, Pati.
0: No puede, pues está con su...
4: Oye, se quedó con... Mi chiquitito dice que se quedó con las ganas de bailar rock and roll con el Pobre... Yusen.
0: Sí, claro, sí, claro. Está, se le iban las patitas solas.
4: Sí, puede decir.
0: Pero no puede.
4: Pero tú, muy bonito, pero poquito hay que... me estaba diciendo que lo vamos a tener que repetir el cumpleaños.
0: ¿Cómo? ¿Por qué?
4: Que dije, los que nos fueron quieren pasar, disfrutarnos también el cumpleaños tuyo.
0: ¿En serio?
4: Así que vamos a repetir. Así que dile a la Ale que compre una torta nueva.
0: Está que la compre, espérame. Oye, dice el Lucho Ayala que nos fuimos todos guasqueados con la Alejandra.
4: No, usted sabe que Lucho Ayala no ve y no escucha bien tampoco.
0: Sí, tan cagüinero el caballero ese.
4: Sí, es que jalto es la edad, por veterano.
0: Sí, en realidad. Sí, tiene razón, sí.
4: No, tan cabrino y anda ahí, le van a dejar los rumores a la casa, dice.
0: ¿Qué cosa?
4: Le van a dejar los cagüinos a la casa.
0: Sí, siempre lo están llamando, y esa que no ve.
4: No ve, seguro que no ve.
0: Son cagüineros. Muchas gracias, JP, por prestarnos el domicilio, como siempre, para el cumpleaños. Estoy muy agradecido del gesto de ustedes, como siempre. Tratamos de dejarlo más ordenado que pudimos, pero...
4: Todo bien, Coquito, se portaron muy bien.
0: Muy agradecido.
4: Pasó agradablemente un cumpleaños, podríamos decir, diferente.
0: Fue diferente, sí, yo no conocí raro.
4: Emocionante.
0: ¿Puede ser?
4: Hubieron partes muy emocionantes, eso es lo que fue, sí. Hizo diferente su cumpleaños y lo bueno que todos lo disfrutamos, lo pasamos muy bien.

0: agradecido, muy agradecido.
1: Pasó agradablemente, un cumpleaños, podríamos decir, diferente.
0: Fue diferente, sí, yo lo encontré raro.
1: Emocionante.
0: ¿Puede ser?
1: Hubieron partes muy emocionantes, eso es lo que fue, sí, hizo diferente su cumpleaños, y lo bueno que todos lo disfrutamos, lo pasamos muy por la boca.
0: ¿Cómo así? Ah, sí, sí, sí. Sí, sí, fallo pasado rollo. Ya.
1: Sí, estuvo muy muy bonito, me gustó lo que se vivió, los momentos que se vivieron ese día, fueron muy muy especiales. Y lo bueno que todo lo que pasa ahí, bueno, quedó dentro del grupo WhatsApp.
0: Sí, claro, sí.
1: Porque ahí se los niños mandaron fotos, videitos, y no, todo muy bueno, muy bonito todo. La pasó bien, hasta las 4 de la mañana, muy buen horario. Así que todo bien.
0: Oye, el Ángel estuvo de cumpleaños también, ayer creo, ¿no?
1: Sí, Angelito. Sí. Así que, Angelito, te tengo un colalé de recuerdo para ti.
0: El Ángel.
1: Sí, le compré un colalé con trompa de oso hormiguero.
0: Se puso a bailar el caño.
1: Sí, sí.
0: A recordarme con tiempo.
1: Sí, pues, oye, ahora buscando a alguien que me enderece el fierro porque quedó medio doblado.
0: Claro, ya. El Ángel, oye, ¿quién lo dijera?
1: Oye, ¿no? Y tuvimos nuestra propia, podríamos decir, Alejandra Guzmán.
0: No,
1: la todo, doble.
0: Estuvo bueno, sí.
1: No, oye, esa voz ronca que sacaron por ahí.
0: No.
1: Oye. No, si ya con Juan Carlos creímos que esa chiquilla se ha mejorado bastante.
0: Oye, sí,
1: está un peldaño más abajo nomás de Juan Carlos.
0: No, Juan Carlos le dejó la vara alta a todo el mundo, profesor, ¿cómo está?
1: No, y creo, y el gato Jim.
2: Buenas tardes, ¿tiene internet? Estamos revisando.
0: Disculpa, JP, que tengo un colega imprudente mierda que viene para acá. ¿Cuál es su nombre, amigo? Diga su nombre al aire. Diga su nombre al aire.
2: Pepe Olivares.
0: No, diga su nombre, amigo. Hágase cargo.
2: Ya. Yo reviso.
0: Más encima, Mariquita nos dice.
1: Nombre.
0: Arréglame la pantalla y volvemos a ser amigos. Oye, un saludo para Alexia Ardile. Algo le pasó con el internet, ¿no? Sí, recién se cayó, fíjate. Sí, sí, sí, sí.
1: ¿Y lo recogieron?
0: Sí, aquí lo acabamos de recoger.
1: No, pero tuvo problema todo el día el internet.
0: Sí,
1: ahí en la radio.
0: Sí, sí, tienes razón, sí. Aparte que generó algunos conflictos acá en las pantallas y todo. Pero
1: creo
0: ahí está.
1: Que la compañía TKG, ¿cuánto es?
0: TKG.
1: TKG.
0: GTD, güey.
1: Ah, eso, GTD. GTD.
0: GTD. Ay, Dios mío. Ya, pero bueno, ahí estamos. ¿Con qué te vayas a rajar con algo en la música?
1: Sí, con algo. Mira, ya que están pidiendo un tema de recuerdo así, quiero escuchar ahí qué a los Pecos.
0: ¿Los Pecos?
1: Claro.
0: ¿Ya?
1: Ahí creo que se llama Esperanza la canción.
0: Sí, claro. En mi vida solo queda esperanza. Sí. Ok, vale.
1: ¿Ya?
0: Vamos, ya.
1: Y eso, y vamos a esperar cuando saque esta señorita, saque el álbum.
0: ¿Qué señorita?
1: La Alejandra Guzmán, pues. La Rosy Ward, la voz roquita.
0: Oh, Dios mío. Ay, señor.
1: Pero, oye, me faltó saludar al gato Jim. ¿Jim?
0: Oye, Pelucina, ahí tengo a mi gato igual, mi regalo. Mi león.
1: Ah, Pelusa.
0: El Pelusa, Pelucina.
1: Ya, Coquito.
0: Un abrazo, JP, cuídate.
1: Para el otro. Cumpleaños, para regalarte la aspiradora para que recojáis todas las pelusas de la toalla.
0: No me hagáis acordar, güey. No te voy a decir a dónde me encontré uno hoy día, güey.
1: Un abrazo. A todos los que escuchan, chao.
0: Vale, vale.
3: Buenas tardes, poquito por aquí reportando sintonía con la oreja en la radio y el ojo en la tele. A Luchito hay que hacerle caso, y el Luchito no ve, no oye y no le dan permiso para salir. ¡Ajú! Oye, hay que repetir porque yo no comí torta, o por lo menos no me acuerdo.
0: ¿Cómo?
3: Saludos.
0: Pero si a todos le dimos, pu.
4: Buenas tardes, tío Coco. Espero que esté bien, que haya tenido una linda fin de semana. Bueno, por lo que estoy escuchando, pasó un lindo cumpleaños, qué bueno, sí. Me alegro mucho que le haya disfrutado hoy con los muchachos. Un abrazo grande a las dispersos del grupo. Y, oiga, yo doy fe que mi jefe no ve, usted sabe, yo le conté que cómo estaba barriendo, así que... Ya, un abrazo a mi jefe, así que debe estar por ahí cagüineando, usted sabe que
0: es
4: el reportero gráfico,
0: sí,
4: del diario Los Sicol.
0: Sí.
4: Un abrazo, tío Coco. Oiga, tío Coco, dígale al Angelito

0: Y yo conozco un quiropráctico para que lo enderece.
1: Oiga, tío Coco, ¿qué le parece que ahora que están con música de recuerdo, qué le parece Murió la Flor?
2: Oh.
1: Un abrazo, oiga, y saludo acá a todo el al changuerío de acá del Politec, que ya estamos recogiendo, ya va de rumbo a La Negra.
2: Ya. El changuerío.

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0: Tomasito Cariguante, ¿cómo está mi querido amigo? Me alegro, estoy escuchando cómo lo está pasando, lo ha pasado bien en su cumpleaños. Yo lamento no haber podido compartir, pero soy un hombre comprometido. No, tenía compromiso yo, así que no podía participar. Pero de verdad, amigo mío, como le escribí ahí, yo te espero lo mejor para ti, que sean muchos años más y que puedas disfrutar esta vida, querido amigo. Así que un gran abrazo para ti y un saludo también para todos los cagüineros que hay en este programa.
1: Que son varios.
0: Muy buen programa, excelente programa.
1: Muchas gracias.
0: Donde nos divertimos. Yo me divierto mucho todos los días escuchando la radio. Yo no, este último tiempo no estaba llamando tal vez, pero escuchando, pasándolo bien, riéndome de todo lo malo la cabeza que hay en este grupo. Así que abrazo para todos y por supuesto para ellas, las reinas. Un abrazo para las queridas dispersas. Así que, amigo Tomasito, sigue disfrutando esta vida que se merece esto y mucho más. Un gran abrazo, amigo Tomás.
1: Muchas gracias, José. José Bigote con la ratón cerecea.

0: ¿Qué más anda por ahí? Don Luis, buenas tardes.
1: Hola, Coquito, ¿cómo estás? Muy buenas tardes, gusto saludarlo, amigo. Espero que haya pasado un lindo cumpleaños, que haya pasado muy bonito. Y volvimos a la realidad, pues, el trabajo nomás, pues, amigo.
0: Sí, señor.
1: Sabes que es lo que da.
0: Así es.
1: El trabajo. Y, oye, y me imagino que ustedes nos transmiten el partido de Uruguay con, no sé con quién juega, ni me acuerdo. Pero ojalá gane Uruguay. Ya. Saludos a todos a TD, más rato. Ya.
0: Vale, compañero, chao. Un abrazo, chao. Sí, pues hay fútbol más ratito. El que me gustó, no, un comentario nomás, sí, pero no. Me parece que fue Japón con Países Bajos. Estuvo muy bueno ese partido. ¿Y saben por qué? Porque por la limpieza futbolística de Japón. Casi sin falta. El pedacito que alcancé a ver, no sé el resto, pero no, bien. Muy táctico, muy técnico, no, muy bien. Me encantó la selección de Japón.
2: Oye, qué malo este corona con la gente, cómo le dice chango.
0: Así es,
2: pues. Oye, yo le digo ahí a todos los muchachos, presenten un reclamo y que se venga a manejar el colectivo, no más el Alfredo, el Alfredo Heineken. Que gracias corona, a corona. Los changuitos está ahí comiendo, Alfredo.
0: Sí, pues, sí, pues.
2: No sé por qué cuando escucho a Rafael, me hace la idea que estoy escuchando al Yusen. Es como la copia exacta de Rafael de
0: Vicente.
2: Coquito, están jugando y está ganando Arabia Saudita 1-0 al equipo de Bielsa.
0: Que no te creo. Oye, buenas novedades en el Mundial, ¿ah?
3: Hola, hola, hola. Muy buenas tardes, amigo Tomás Carihuate. Espero que esté muy bien. Bueno, desearle otra vez lo mejor, nuevamente lo mejor. Me alegro que lo haya pasado súper bien. Saludar a todos los audiencias de Radio Centro, ahí es a ellos y a los dispersos a todos, el grupo, a todo el lote. Oiga, amigo Tomás Carihuate, tengo consulta, ¿a qué le tengo que pedir la tortita y la bandejita? Me dijeron que me iban a guardar una tortita, una bandejita para ir a buscarla, por favor. Muchas gracias, amigo Tomás Carihuate.
0: Anda, nos vemos, nos escuchamos. No alcanzó ni para mí, güey.
4: Hola tío Coco, ¿cómo estás? Muy buenas tardes.
0: Buenas tardes.
4: Aquí vamos en sintonía con la radio.
0: Muchas gracias, señor.
4: Pero vamos derechito al trabajo de mi señora.
0: ¿Ya?
4: Vamos a buscarla después para que no se tire el regreso en micro.
0: Pobrecita.
4: Así que vamos a buscarla ahí, ella pobrecita, trabajando duro y toda la tarde. Así que vamos a buscarla.
0: Ya.
4: Aquí estamos, seguimos escuchando.
0: Vale, Cubillo, un abrazo. Mi compadre Raúl. Lo que pasa es que la J no le ha trabajado un día a nadie. Claro. Le dicen la mujer Lamán. La mantenía. Sí, no. Ahora le dio por trabajar, ¿eh? La necesidad. Claro. Y mi compadre está en la casa.
5: ¿Cómo será que se parece tanto a Rafael y Yusen que le falta hasta el diente? Oye, no, pues changuito de una forma cariñosa que
0: dice. Sí, yo sé, Evo.
5: A los sí. Niños en México dicen chango.
0: Chango, sí. Escuincle. Aquí está el señor Rudy La Escala.

0: es una nueva hora.
1: 19 horas.
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0: andamos, acá andamos, reportando nuevamente sintonía. Viene a dejar una cosita acá al centro pedido.
1: ¿Ya? ¿Ya? ¿Y?
0: Por acá, por Sucre, 14 de febrero, entre
1: por 12 ahí arriba.
0: Y
1: 14.
0: Uy, un cuarto para las 7 recién, y todo pasando.
1: ¿Por qué?
0: Frituras, parrilla, de todo, motos que van, vienen, se detienen, se bajan, compran, entregan. Uy, ay, ay. Falta fiscalización. Bueno, no hay fiscalización hace rato, ya así que. Eso, amigo Tomás Cariguate. Qué lamentable cómo se echó a perder este centro de nuestra querida Perla del Norte.
1: No es chiste, amigo.
2: Coquito aquí, de vuelta, no alcancé a escuchar mi tema, que me llamaron justo. ¿Sabes tú cuál es el animal que tiene 100 dientes y come huevos?
1: Ah, no.
2: Es el cierre. Ah, qué cabe.
1: Pero por favor, no hay respeto con este caballero ya. No hay respeto con este caballero, no se puede. Mire que el cierre. Te voy a dar el teléfono de Don Carter, weón. Vamos con el gran Ricardo Montaner.

Oye, durante semanas, sí, bastante tiempo antes del estreno de la película de Steven Spielberg, Disclosure Day, o el Día de la Revelación. Esta es una opinión súper personal, porque he escuchado a mucha gente hablar de la película, los que la vieron. A ver, voy a hacer una notita acá.

0: Ya, la tengo. Y resulta que, claro, Disclosure Sure Day se estrenó en Chile. Creo que la ha ido bastante bien. Pero mucha gente hablaba de... A los que la vieron ya, ¿sí? Hablaban de... De que era una de las mejores películas de Spielberg. Lo escuché varias veces. Yo no soy para nada capo en cine, ¿no? Pero me di el trabajo y la fui a ver. La fui a ver. Y digo me di el trabajo porque invertir 2 horas de repente uno que tiene altas responsabilidades. Pero me fui a dar el gusto de ir a ver la película al cine. Y fui ayer. Ayer en la tarde. Fuimos a ver El Día de la Revelación. Película del señor Steven Spielberg. Escrita por David Keough. Y protagonizada por la gran Emily Blunt, que entre paréntesis siento que se echa la película encima. Emily Blunt. Me parece que es la misma actriz que hizo, no sé si estoy equivocado o no, pero que hizo algo así como, interpretó a la mujer en Los Warren, en Annabelle, me parece. Me pueden corregir si alguien sabe de cine ahí, si estoy equivocado o no. Pero... A ver qué dice. Mire, esto está pasando ahora. Mire, supuesto el lucero. A ver qué dice acá el...
1: Según las malas lenguas, amigo Tomás Cariguante, yo igual voy a ver esa película. Dicen que hay imágenes reales que no es ficción.
0: Bueno, resulta que fui a ver la película. Es bastante extensa, dura más de 2 horas. No sé si la palabra, no sabría cómo describirlo, pero a lo que voy yo. Hay un grupo de gente que sabe de esto, de que tienen la información guardada ahora 70 años, de que hay otras civilizaciones, puede que no sean fuera del planeta. Aún no sabemos todavía al 100 todos si esto es como lo dicen. Nadie lo sabe. Si alguien viene y te habla de que Dios no existe como te lo vendieron o te lo pintaron y aparecen estos seres y que somos creación... O sea, hay una cantidad de información y de especulación sobre este tema. Y Steven Spielberg, que fue el mismo que hizo Encuentros Cercanos, si no me equivoco, del tercer tipo o del cuarto tipo, por ahí, algo así. Hay una película también que se llama El Cuarto Tipo, si no me equivoco, que es una película genial que está basada también en hechos bastante reales que tiene que ver con las lechuzas. Pero en fin, ¿saben qué? Fui a ver la película, no te voy a decir que me decepcionó, pero me pasaron 2 cosas y aquí me gustaría que la gente me ayudara, porque les cuento. Vi la película muy atentamente y hay una escena, primero que la primera crítica, hay una escena que yo la vi, me parece que en los trailers, si alguien la puede encontrar y me la muestra... Porque yo la he buscado, no la he encontrado. Es muy raro esto. Hay una escena, y se los comento. Hay una escena que yo vi en los trailers donde supuestamente están entrevistándose, ya conversando, este ser extraterrestre o alienígena, en realidad, con humanos, y están utilizando una máquina. Eso yo lo vi. Que no aparece, esa escena no aparece en la película. Y dentro de esa escena, ellos le preguntan a los humanos quién es él. Y aparece la imagen de Jesús. Esa imagen yo no la vi en la película. No la vi. Y eso me llamó mucho la atención. Esto se estrenó justamente el día de mi cumpleaños, el día viernes, el 12 de junio. Fui a ver la película. Está George O'Connor, que es la historia de la conspiración global para hacer pública la existencia de inteligencia extraterrestre. Ese es todo el meollo. Aparecen ahí, claro, como dice Fer Poblete, imágenes, algunas que se ven, si están muy bien logradas, genial. Si son reales, genial igual, porque a esta altura el partido, ¿qué se puede discutir? Pero ¿saben qué? Termina, me parece que la película termina con escuchen, o algo así. O sea, la niña va a hablar... Aparece un extraterrestre que lo tenían como en un estado criogénico, protegido, que ya tenía sus años. El tipo, el alienígena se para. No es que esté echando a perder la película, no, ¿eh? Ojo ahí, no quiero hacer eso, pero... La comento porque me dejó con un sabor no muy grato. O sea, pensé que podía yo rescatar algo que no supiera o que no imaginara. De verdad, tenemos problemas con la señal, con Neta, ¿no? Sí, ya. De verdad que pensé en algún minuto que la película me iba a mostrar algo que yo no conociera. De que hay naves o objetos extraños, ya que hasta hace un tiempo le llamaban ovnis, después le llaman UAP, algo así. Da lo mismo, en el fondo da lo mismo, sí. Son cosas que técnicamente nosotros, como girar en 90 grados, a gran velocidad, desaparecer, naves que aparecen de la nave y desaparecen, luces. O sea, hay un montón de fenómenos que la gente ya ha visto y los ha grabado. Ahí está una esfera, están las esferas de Buga, que todavía se está investigando, ningún canal habla de eso. Nadie habla de eso. Una esfera metálica, las tienen, cayeron a la tierra, alguien las capturó y las llevaron a examen, a un montón de investigaciones y no pasa nada. Hay un señor, y me parece que es en Bolivia, que le pasó un encuentro con un ser y tiene la sangre de ese ser y lo dice. Y ningún canal habla de eso. O sea, hay un montón de información en este tema de la ufología que yo esperaba más de Steven Spielberg. Yo esperaba que Steven fuera, con lo talentoso que es como director, un poco más allá y dejara tal vez algún mensaje. No sé, esperanzador o... Pero no pasa eso. No pasa nada con eso. O sea, de verdad, voy a ser honesto, la película sí me fui un poquito decepcionado. Porque de lo demás, o sea, no es que lo sepamos, tal vez no tenemos la certeza. Pero dígame usted, con todo respeto, señor auditor, ¿cuántas veces los gobiernos de este planeta le mienten a la sociedad civil? O sea, le ocultan cosas porque se van a volver locos. Imagínate, ¿qué pasa si le decimos qué? ¿Cómo se te ocurre que le vamos a decir que no somos los únicos? Como si la sociedad fuera estúpida. Claro, uno tiende a reaccionar, la gran mayoría, muy mal. Eso es cierto. Se puede desequilibrar la sociedad. Está bien cuando alguien te cuenta algo tan potente como eso. Imagínate que alguien viniera y dije, ¿saben qué? Ustedes están sembrados aquí en el planeta y este no es su planeta. Los clonamos, hicimos ingeniería biológica, o sí, en realidad existe tal y tal cosa. O sea, son tantas las interrogantes que con estas entidades y la cantidad de investigadores, pero siempre todo ha sido como tras paletas, así como oculto, como nada real. Y sabe, a mí hay una cosa que me llama la atención, de verdad, y siempre me ha llamado la atención, que los canales que se dicen serios no toman este tema en serio, sino que se programan para, y esto lo digo con mucha responsabilidad, no es que uno sea soñador ni se crea el cuento, no, pero no hay todavía ningún medio de comunicación del planeta que tome este tema en serio. ¿Y qué es lo que es serio? No que haga un programa, un reporte, no, que lo hagan en serio, que se sienten a discutir con los presidentes de los países, que se hable con los jefes de la Fuerza Aérea, en serio, no se comenta. Solo hay, usted, el comandante en retiro de la Fuerza Aérea, que tuvo experiencia, esos son conversaciones, todo, pero te estoy hablando de algo real. ¿Qué pasa cuando la gente graba imágenes y no hay ningún canal que se dé el trabajo de llevar este proceso y hacer la investigación en tiempo real sobre las imágenes que alguien mandó al canal? Te estoy poniendo un ejemplo. Entonces, siempre quedan como, toda esta información queda como underground, como que la gente está loca, que como que son psicosis colectiva, que pareciera ser, no, que son fenómenos anómalos, que hay muchas cosas que no se saben, y bla. Mira, te voy a poner tres ejemplos. Hay muchos chilenos, compatriotas, que han escuchado las famosas, le pusieron las trompetas del apocalipsis. Se escuchan, no sé, voy a ver si las encuentro acá, porque la han escuchado en varias partes y del planeta, en diferentes lugares, y también en Santiago. A ver si la encuentro acá para que ustedes escuchen, si alguna vez han escuchado este sonido que uno tiende a mirar como para el cielo y no sabe de dónde viene. Entonces, a ver si la encuentro acá. En Santiago lo voy a poner, a ver. En Chile. Porque hay muchos audios que se están. A ver. Hay uno del Salfate. A ver, acá hay uno. No sé si será el correcto. A lo mejor me equivoco, pero no lo sé. Le voy a poner audio. Escuche. Bajemos a hacer el audio. contexto le hablo. Y hay varios audios de esto mismo. Acá hay otro.
2: Escucha la trompeta. La trompeta. Se escucha clarito. A esta hora.
0: Esto se escucha de día, de noche, en muchas partes. Acá creo que hay otro. Hay unos que son súper así como, no sé si la palabra es clarito, pero se escuchan. Aquí hay otro video. Estos son videos grabados por las personas. Acá hay otro, mira. Entonces, esto se toma en los medios de comunicación como... Acá hay otro.

muy extraño. Que no lo he visto solo tampoco. ¿Ya? Entonces, este tema, ya ha llevado al cine, está bien, la película, bueno, la campaña publicitaria fue genial, espero que le haya ido bien, pero debo ser honesto en que la película no me generó nada. O sea, como que te dejó exactamente igual a cuando entré. La investigación, que el gallo tenía todos los videos, tenía la información de los gobiernos, cuando habían atrapado las naves o la habían rescatado, los seres, los cuerpos, las mutilaciones, todo eso. Ya, ok. Eso hoy día es casi predecible, pues. Si la sociedad, yo creo que la gente no es tonta. De verdad, tal vez puede ser asustadiza, claro, el ser humano es muy asustadizo. Basta que nos recordemos la pandemia nomás. Pero acá, hablando de Disclosure Day, el día de la revelación, no, yo voy a contradecir a varios expertos en cine, no, la película no. Yo esperaba, de verdad, esperaba un poquito más, esperaba otra cosa que de verdad nos sorprendiera. Y lo otro que me llamó la atención, que algunas escenas que están en los trailers no aparecen en la película. Sobre todo ese que le acabo de decir, donde hablan de Jesús. Y eso es, pues. Seguramente es un, yo le llamo cadena para agarrar la segunda parte, porque el cine es un negocio. Y cuando te cautivas, funciona muy bien. O sea, ¿para qué estamos con cosas? Pero en estricto rigor, no, la película dejó, yo creo que quedó al debe. Para mí, una opinión muy personal. Si alguien más la vio, si alguien por ahí la vio la película, me podría comentar, me quedan algunos minutos. Voy a la pausa y vuelvo.

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1: Bienvenidos al matinal. Y por supuesto, lo iniciamos esa carrera.
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1: Muy buenas tardes, ¿cómo les va? Gusto de saludarles en este comienzo.
0: Ya lo sabes, a la hora que sea, te esperamos con la música elegida para compartirla en familia. 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

0: Hola, Coquito, buenas tardes. Gusto saludarlo, estimado amigo. Espero que esté bien, que haya tenido un lindo fin de semana. Un abrazo grande para usted. Un abrazo grande para todas las dispersas, dispersos. Espero que estén bien. Los que estén enfermitos tirando para arriba y a todos los que estén haciendo trámites y cosas para aquí y por allá, que les vaya muy bien. Y un saludo también a toda la audiencia de este exitoso programa de Todo un Coco.
1: Muchas gracias.
0: Yo aquí recién terminando mi peguita y camino a casita a tomar tecito con mi viejita, que está solita, pero hay que salir a hacer las lucas, no
1: sí,
0: queda
1: señor.
0: Otra.
1: Usted lo dice.
0: Así que aquí ya vamos de vuelta a casita. Un abrazo, amigo, un saludo para todas y todas, y el viernes lo pasamos muy bien, qué manera de tomar, qué manera de comer, compadre, estuvo lindo, un abrazo grande para todas y todos.
1: Mentiroso. ¿Quién es lo que me manda JP acá? A ver, dice Coquito, te mando video, a ver.
2: Yo no sé si en otras partes del mundo se escuchó esto. Muchos dicen que vienen las profecías de Nostradamus en la Biblia.
1: ¿Ya?
2: Yo no sé, pero la verdad, estas trompetas, estos ruidos, se escuchan muy, pero muy cabrón. Escuchen ustedes.
1: Esas son las trompetas de JPA, nada que ver con las del Apocalipsis. Aquí está el Juanga.

0: junto al señor John Secada. Comenzamos ya de despedir el programa de hoy. Luego viene en pocos minutos más ATD para su edición de lunes. Que tengan un buen comienzo de semana, muchachos.
1: Empató Uruguay, empató Uruguay. Minuto 82, 1-1.
2: Buenas noches, que tenga un excelente retorno después cuando termine con los amigos de A Todo Deporte, amigos de Tuáscar y Guante, y si es posible, ojalá mañana martes pueda seguir un poquito más del tema que está muy interesante.
0: Sí, lo vamos a tocar mañana.
2: La verdad.

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1: 19 horas, 59 minutos.
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